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A ver, tú dices así.

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1: 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Hola, compadre. ¿Cuánto hace que no lo veía?
2: No, que me vine por aquí a dar una vueltica y a comprar por ahí lo de la comidita.
1: ¿Y por qué no nos vamos y nos tomamos una cervecita o echamos un chiquito de tejo?
2: Le cuento una joda, compadre, que esa joda se acabó. Ahora la vieja es la que manda y ahorita salió y me toca ir a lavar la ropita que la tengo enjabonada.
1: ¿Y entonces por qué no nos echamos entonces una rascadita?
2: Eso sí, más bueno.
3: ¿Qué entre?

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2: Bien, ya tenemos las 8 de la mañana, 11 minutos. Aquí estamos, mis amigos, en Tropicana, la más bacana. Estamos de feria, señores, en este mes de septiembre. Hoy 6 les acompañamos la dirección de John Edward Muriel Ladino. Está con ustedes quien les habla, Howard León.

0: Y arrancamos con la lotería, señores. La lotería y chance diario. Pero por acá tengo la lotería del Cauca, 1528, serie 2. Lotería de Boyacá, 2751, serie 5. El Astroluna, 5538, signo Libra. Por acá tenemos Caribeña Noche, 3761. Sinuano Noche, 8153. Dorado Noche, 3760. Chortico Noche, 4262. Repórtense, ¿dónde estás escuchando Tropicana? 317-880-1840. Por supuesto, aquí en Tropicana.
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0: Bueno, por acá tenemos Caribeña Noche 3761. Sinuano Noche 8153. Dorado Noche 3760. Serie 1. Chontico Noche 4262. Paisita Sábado 8121. Serie 2. Cafeterito Noche 7596. Motilón Noche 3655. Bueno, por acá tenemos Motilón Noche 3555. Tenemos el Pijao de Oro 8449. Fantástica Noche 1818. La Culona Noche 6943. Paisita 2, 3612. Antioqueñita Tarde, 7955, serie 4. El Astrosol, que hace parte del Superastro, 5753, signo Cáncer.

0: mucha gente no pudo entrar al concierto anoche. Estábamos viendo las imágenes. Hubo sobrecupo en ese concierto anoche. Sobrecupo. No pudo entrar mucha gente. Y con boleta en mano y hasta de palcos. Falló la logística. No lo digo yo, lo dicen las personas que estuvieron anoche ahí en las instalaciones del Estadio Américo Montanini. Lamentablemente se presentó esa situación. Mucha gente no pudo entrar. Las autoridades policiales, no, no más, no entra nadie más. Y mucha gente se quedó con la boleta en la mano. No lo digo yo, es la gente la que está diciendo eso. Bueno, por acá se reporta Alex Roa, que nos dice, que nos dice.
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0: Eso. Bueno, por acá seguimos con algunos chances diarios. La Culona Día, 4493. Paisita, 10683, Serie 7. Chontico Día, 0196. Fantástica Día, 5658. Samán de la Suerte. Ya miro acá. Samán de la Suerte, 4590. Cafeterito Tarde, 8239, Serie 5. Dorado Mañana, 3231, Serie 9. Antioqueñita Día, 0215.
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0: Bien, ya tenemos las 8 de la mañana, 16 en este Cuchicuchi de Tropicana el domingo, está de feria. Vamos a presentarle esta canción del maestro Beto Murgas, Rafa y el Pollo Irra. La gustadera.
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0: Bien, ya tenemos las 8 de la mañana 32. Entiendo que la Lotería de Santander, ya la vamos a buscar. La Lotería de Santander que jugó el viernes inmediatamente anterior, ¿no? Ya la tenemos por acá. 0856, serie 1, la Lotería de Santander. 0856, serie 1, Lotería de Medellín, 1132, serie 2.
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0: Bueno, por acá saludamos a Pedrito Santana. Igualmente saludamos a José Arturo Quintero, que está conectado con Tropicana. Jorge Jaimes. También Mayra Pico, Isabel Lizarazo, Carlos Julio Monsalve, oyentes a esta hora que se conectan con Tropicana. 317-880-1840, 317-880-1840.
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0: Bueno, también ya viene el Festival de Colonia, ¿no? Este año estamos hablando con don Víctor Suárez, que lleva más de 25 años organizando este evento. Sí se va a hacer, va a ser el próximo 27 de septiembre en el Estadio Américo Montanini. Se va a realizar este evento muy bonito, chévere, como es el Festival de Colonia. Bueno, dentro de la programación de la Feria de Bucaramanga. Bien, 8 de la mañana, 34 minutos, reportes en donde estás escuchando Tropicana, 317-880-1840. Aquí los oyentes están con nosotros.
2: Lo escucho, Tropicana, la más bacana, don Howard León, muy buenos días, aquí el Corregimiento 1, sintonía total con esas melodías que nos hacen recordar aquellos tiempos en que estuvimos jóvenes. Reporto sintonía aquí el Corregimiento 1, don Howard. Ahí el de ya como estamos en vísperas de Navidad, pues entonces el disco de Aníbal de Aníbal Velázquez, La Bomba. Gracias, chao.
0: Bueno, muy amable, muchas gracias. No, bomba, no, chévere, chévere, ¿no? Pero por acá también se comunica Carlitos García. Ah, bueno, estoy escuchándolo también en Lebrija, vea. Están viendo para acá, señor abogado, señor Alex Roa. Bien, 8 de la mañana, 35 minutos. Vamos a presentarles a los corraleros de Majahual, mis amigos. El viernes estuvo acá el nieto del maestro Calixto Ochoa, ¿no? Sí, lo entrevistamos. Nieto, uno de los nietos de él. Visitándonos con su gran vocalista femenina, se parece Patricia Terán, ¿no? Chévere, chévere, chévere, muy bacano. Y yo estaba hablando extra micrófono sobre el maestro Calixto, que siempre lo hemos admirado, y de no. Y Rolando Ochoa, pues, que es el tío de él, dice que pues están llevando el legado de ese gran maestro Calixto Ochoa, que hizo parte de los corraleros, que aquí lo tenemos a propósito. Mosaico 2, aquí canta a propósito el maestro Calixto Ochoa. Arranca él. Y también arranca Eliseo Herrera.

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1: ¿Qué tal ese rollo, Diomedes Díaz, con el señor abogado, no? 8 de la mañana, 53, faltan exactamente 7 minutos para las 9 de la mañana. Abrazo para todos los amigos a esta hora que nos sintoniza, Lucy Paola, José Arturo Quintero. Reporte su sintonía, ¿dónde está escuchando Tropicana, la más bacana? Dice por acá, desde Lebrica, la capital piñera de Colombia. Luis Jesús Ramírez León, gracias por estar escuchando Tropicana, la más bacana, qué chévere. Álvaro Chía, aú, aú, aú. Siempre fiel oyente de Tropicana hace como más de 20 años. Bueno, para todos ellos un poquitico de timbal, a todos los que están escuchando Tropicana en esta mañana del domingo.

0: 8 de la mañana, 54 minutos. A todos los conductores de las diferentes empresas de buses y busetas, gracias por estar escuchando Tropicana, la más bacana. Esperamos que la pasen chévere en esta feria de Bucaramanga, ¿no? Pero para Carlos Navarro también escuchando Tropicana. Chévere, muchas gracias. Bueno, acá me pidieron tabaco y ron. El gran Rodolfo Aicardi, que no puede faltar a esta hora aquí en Tropicana. ¡Dígalo!
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1: Bien, ya tenemos en Colombia a las 9 de la mañana, 12 minutos. Gracias a toda la gente que se comunica con nosotros en diferentes sectores de Bucaramanga, del oriente de Colombia. Elber Maldonado por acá se comunica con nosotros. La gente disfrutando de la feria.

0: Real y muy triste, ¿no? Que mucha gente no puede entrar. Pero bueno, dice por acá que muy chévere, que muchas gracias, Tropicana, que muy chévere, que bacano. Bueno, acá me está diciendo Claudia. Bueno, Claudia, no faltaba. Bien, ya tenemos las 9 de la mañana, 14 minutos. 317-880-1840. ¿Dónde estás escuchando, Tropicana? Portando su historia por acá, escuchándonos.
1: Hola, hola, hola, Jagüe.
0: Se comunica con nosotros. Vamos, manito, cuéntelo, pero diga quién es. ¿Cuál es su nombre, mano? Saludos para la gente del páramo de Berlín, allá en Berlín. La vereda Berlín, que hace parte del municipio de Estorna, siempre escuchando Tropicana, la más guacana.
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0: 9 de la mañana, 14 minutos. Bueno, por acá se comunica también don Carlos Julio Monsalve. Por acá estoy escuchando, Howard. Bueno, gracias. Y también está por aquí Rodrigo García. Gracias. Siempre escuchando la cara, la más bacana. Bueno, gracias, gracias. Dice por acá, hay comunicado a los usuarios de Traslibriga. Vamos a verlo. Dice ellos, a ver, dice por acá. Informamos a nuestros usuarios el día 7 de septiembre, debido a unos trabajos de arreglo que se realizarán en la vía de la carrera séptima entre calles 13 y 14 en Lebrija, se presentará una modificación temporal de nuestro recorrido. Así que la gente que nos está escuchando en Lebrija van a ver unos cambios ahí por este sector, exactamente en la carrera séptima entre calles 13 y 14. Va a haber una modificación temporal de la ruta.
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0: ¿Qué nos dice que la mentira?
3: Escucho Tropicana 95.7. Feliz domingo para todos. Dios los bendiga. Howard, quiero escuchar la canción, por favor, la de Rafael Orozco con las frases mías. Gracias.
0: Jesús de Rafa, claro. Imagínate. Más oyentes.
4: Hola, Howard León, Alirio Moreno, aquí en Lebrija. Un saludito aquí para la tienda de Doña Vivi en la vereda del Alto, con la canción de Diomedes Aguinaldo.
0: Yes. Por acá también me pidieron las cuatro fiestas, ¿no? Claro que sí, pues. María Elena también está conectada con Tropicana, dice aquí, reportando sintonía desde Los Cocos, San Isidro Bajo. Gracias por esa música, chévere, Howard. Bueno, bacano, listo. Tu cárcel. Le paso la de Pastor López, ¿no? Romántica, ¿no? Bien, ya tenemos las 9 de la mañana, 17 minutos. Vamos a presentarle a propósito Diomedes Díaz. Esta canción es del maestro Adolfo Echavarría, gran compositor. Lamentablemente, los últimos días de este compositor no fueron los mejores. Estuvo muy enfermo, lamentablemente. Y el hombre se ponía muy triste cada vez que escuchaba su canción Las Cuatro Fiestas, interpretada por Diomedes Díaz, porque según escuchábamos en esa época, hace un par de años, lo abandonaron los amigos, Saico así, pero nada, muy poco. Lo único que estaba era la esposa ahí. Muy triste, mano. Compositor de esos tan berraco como es Adolfo Echavarría, terminar en esas características. Gracias a Diomedes Díaz, que hizo famoso nacional e internacionalmente este tema, que medio se sostuvo el hombre. Señor, aquí lo tenemos, a Diomedes Díaz y a Juancho Royce. La canción de los 90s de Adolfo Echavarría. Se llama Las Cuatro Fiestas.
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1: Bien, ya tenemos en Colombia a las 9 de la mañana, 33, faltan exactamente 27 minutos para las 10 de la mañana. Abrazo para todos los amigos conductores de las diferentes empresas de buses y busetas, que bueno, están conectados con Tropicana. Dice por aquí Juan Carlos desde los Estados Unidos. Escuchando Tropicana acá desde los Estados Unidos, que chero, acá no. En la panadería Sabores de mi Tierra, gracias Juan Carlos por estar escuchando Tropicana. Oyentes 317-880-1840.
2: Buenos días, agua. Usted se toca en estadio 95.7. Bueno, maestro, me alegra. Con corazón decirle que usted es el que pone la alegría en Bucaramanga con esa emisora. Y hoy en feria siga poniendo esas viejitas pero sabrosas. Un saludito allá para Sandra Alias San Gregorio. También para María Isabel Acevedo. Y para mi amiga Yolanda Gómez. Muy bien, todas en el norte. Saludito ya de Yañez.
1: Bueno, gracias por estar escuchando Tropicana, la más bacana. Muy bien, 317-880-1840. Se siguen comunicando con nosotros.
3: Howard, ¿cómo está? Howard, me favor y me saluda a mis tres hijos, Jair, Joan y Brian, y a mis dos nietos, Eitan y Martín, que los amo mucho. Son mi bendición. Bueno, Howard, bendiciones y muchísimas gracias. Cualquier canción para mí está bien, pero también me gustaría a esto un viento de Navidad. Bueno, gracias.
1: Esto ni más faltaba, claro que sí. Ya tenemos las 9 de la mañana, 35 minutos, pongámosle sabrosura a él.

Don Carlos Navarro también se comunica con nosotros. Gracias por estar escuchando Tropicana. Álvaro Chía también. Samuel Arango, vaya, se comunica por aquí también Samuel Arango. Eduardo, el 052, taxista. Igualmente, Alex Rojas, gracias por estar escuchando Tropicana. Pongámosles una puya vallenata bacana, óigalo.

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1: Vamos a presentarles al tenor del vallenato, Iván Villazón. Aquí está. ¿Quién dijo? A esta hora que les habla, Howard León.
2: Iván, en Barranquilla.
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0: Oye, ¿qué tal si escuchamos otra de Rodolfo? ¿Les parece?
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0: Se llama Adonai. 9.54, les acompaña ahora que les habla Howard León.
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Pero vamos con un clásico de los noventas. Aquí están los Betos. Beto Villa y Beto Zabaleta. Esto se llama Las Gemelas. 10 de la mañana, un minuto. Les acompaña esta hora que es ahora. Jaguar León en Tropicana.

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1: Bueno, ya tenemos la 10 de la mañana, 5 minutos.
2: 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Voy a seguir de tiempo.
1: Dígalo.
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1: Bien, ya tenemos las 10 de la mañana, 14 minutos. Con mucho gusto les acompaña egresado la Jaguar León. Aquí está Nelson y sus estrellas. Se llama Canto a la Montaña. La voz de Luis Felipe González. 10 de la mañana, 15 minutos. En Tropicana.
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1: Muy bien, ya tenemos en Colombia a las 10 de la mañana, 35, 25 minutos para las 11 de la mañana. Gracias a todos los oyentes que se comunican con nosotros. Desde Curití, Santander, escuchando a esta hora Jaime Pérez, reportando sintonía. Gracias por estar escuchando Tropicana, la más bacana. La gente de Curití, gracias por estar escuchándonos. Don Alonso Leal también, Carlos Antonio López. Dice aquí, buenos días, Howard, un saludo para mi gente del norte de la ciudad de Bucaramanga, un amigo santandereano que está en Barcelona. ¡Vamos, CEO! De parte del Chato, el Chato que está en España. María Bayona, saludo especial para ti, María Bayona. Siempre fiel oyente mexicana. Y aquí un saludo para Marcela en la iglesia Casa Sobre la Roca. Bueno, hablando de la iglesia, hay que ir a misa hoy, ¿no? Hay que ir a la iglesia porque es el Día del Señor. 10 de la mañana, 37 minutos, 10:37.
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1: Bueno, por aquí saludamos a una personita que está celebrando su cumpleaños. La señora María Isabel Pico. Hoy está cumpliendo años. Doña María Isabel Pico, felicitaciones. Un abrazo muy especial. Desde aquí, desde Lebrija, la capital piñera de Colombia, estamos escuchando Tropicana. Lo mismo en la plaza del barrio Kennedy, Marisol. Siempre escuchando Tropicana, la gente de la plaza del Kennedy, al norte de la ciudad de Bucaramanga. Desde Guapotá también escuchándolos.

0: Amén. Ya tenemos las 10 de la mañana, 40. Faltan exactamente 20 minutos para las 11 de la mañana. A todos los conductores, a todos los amigos taxistas, gracias por estar escuchándonos. Esperamos que la pasen bacano en este domingo. Mucha gente está de feria disfrutando. Y bueno, tenemos por aquí más oyentes.
1: Muy buenos días a todos los oyentes de Tropicana 95.7. Y un saludo muy especial allá a toda mi gente en Florida Blanca, a la familia López. Y con mucho gusto, se la dejo ahí.
0: Se la dejo ahí conmigo, cacique. Gracias, Carlos Antonio López, por estar escuchando Tropicana. 317-880-1840. Gracias, María Bayona, como siempre, escuchándonos. Para Carlos Navarro también, Álvaro Chía, Alex Roa, Lucy Paola, José Vicente Patiño González. Gracias por estar escuchando Tropicana.

Aquí está el maestro Lisandro Mesa. Llama Baracunátana. 10 de la mañana 53. Como si fuera en diciembre en Tropicana. Saca usted que les habla Howard León. En la mañana.

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1: 11 de la mañana, 7 minutos. Recordamos al maestro Armando Hernández. Bueno, clásico ochentero. Esto se llama Qué difícil fue olvidarte con el Combo Caribe. 11-8 minutos. Con mucho gusto les acompaña, que les habla Howard León. En esta mañana del domingo...

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1: ¿La están pasando bien?

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